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1: Ahí vamos.

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muchacho, perdónenme si estoy cambiando, pero es que me pasa como a la Cenicienta, ¿viste?

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1: Buenas, buenas, buenas, buenas. ¿Cómo andan? Bienvenidos a la mañana del fin de este día domingo hermoso, con un cielo despejado, ya solcito, temperatura actual en Buenos Aires, 12 grados 6 décimas.
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0: De Solo a Vivir, lo que estás escuchando, Abel Pintos, en Mucha Radio, 8 de la mañana, 28 minutos. En esta mañana que decimos es hermosa, por si todavía no saliste con solcito. Va a estar más o menos como ayer, un poquito más puede llegar a subir la temperatura después del mediodía, pero te cuento un poquito cómo anda el tránsito hoy domingo a la mañana, que viste que se pone bravo. En la ciudad de Buenos Aires hay varios accidentes, cortes y demás. Pero tenés, por ejemplo, Rivadavia y Sánchez de Bustamante con un corte parcial, justamente por un accidente hace minutos. Avenida General Paz, altura Balbín, otro corte parcial, sentido Río de la Plata, por otro accidente. Lo mismo en Avenida Coronel Díaz y Santa Fe. Y corte total, está todo cortado en Necochea, entre Gustavino y Margal.
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0: Carlos Vives en Mucha Radio. 8:45 en este domingo, que es el Día Internacional de las Víctimas de Desapariciones Forzadas. Pero además, saludamos a toda la gente que trabaja en ferrocarril, tan importante para los países, para los pueblos, para las ciudades. Bueno, un día como hoy, pero de 1857 se inauguraba la primera red ferroviaria de la Argentina, que unía la estación del Parque, en lo que ahora es Plaza Lavalle, con Floresta en algo más de media hora. Era todo un suceso en ese momento. Y bueno, ese trazado se convirtió en el actual ferrocarril Sarmiento, que cada tanto actualizamos cómo está el servicio desde Mucha Radio y demás. La fecha se recuerda entonces como, por este motivo que te decía, como el Día de los Ferrocarriles Argentinos. Así que los saludamos a todos los trabajadores oyentes. Cada tanto nos mandan mensajitos que nos escuchan de alguna línea, del Roca, Sarmiento y demás. Así que un beso y un abrazo desde Mucha Radio 94.7, donde te estaremos acompañando hasta las 14 con todos los clásicos en español.
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1: Mucha Radio que llega a las 9 de la mañana. Un minuto, chicos. El cielo, si no salieron, despejado en Buenos Aires, por supuesto. 13 grados, eso sí, todavía bastante frío, pero vamos a tener 18, 19 grados de máxima como ayer.
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1: Arrancamos esta hora con el colombiano Juanes. Se viene Jesse and Joy, tengo novedades. Juan Gabriel con Juanes también va a sonar con Querida, pero por ahora este clásico del colombiano, Juanes, me enamora.

0: clásico sonando en mucha radio. Juan Gabriel, pero ¿con quién está cantando? Con el colombiano Juanes, como te adelantaba hace un ratito. Si escuchaste, ¿te acordás? Bueno, esto es Querida. A propósito, antes pasaba Jesse & Joy y esto era lo que tenía para contarte. Atentos siempre a mucha radio, es lo que te sugerimos, porque hacemos concursos e intentamos conseguir invitaciones para los oyentes. Así que como Jesse & Joy regresa a la Argentina, el dúo va a estar tocando en Buenos Aires, Córdoba y Tucumán, los hermanos Jesse & Joy Huerta van a ofrecer 3 conciertos entre el 1 y el 7 de noviembre. Van a repasar tanto sus primeras canciones como sus producciones más nuevas. El 1 de noviembre van a estar en principio en Buenos Aires en el Movistar Arena. Así que atentos a mucha radio.
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se convirtió indudablemente en una de las bandas más influyentes del rock argentino, lo que está sonando en mucha radio. Sus composiciones que atravesaron generaciones y que continúan resonando no solamente aquí en la Argentina, sino en América Latina, ¿no? Tras anunciar dos presentaciones en Buenos Aires, por ejemplo, la agrupación volvió a captar la atención del público casi inmediatamente y además recuerda esa fusión instrumental con Charlie Alberti, Zeta Bosio, junto a la inconfundible voz de Cerati. Y bueno, de allí todo lo que sucede, ¿no? Y si tenemos que hacer, ponele, un ranking de las canciones más conocidas o de los mejores temas de Soda Stereo, Gustavo Cerati, ¿dónde la pondrías esta canción? Es uno de los clásicos, ¿no? Qué sé yo, Lo que sangra, Ella usó mi cabeza como un revólver, ¿qué más? Zoom...

0: T para tres, y ahí está Prófugo. Prófugo tiene que estar entre las primeras tres, cuatro canciones, ¿te parece? Un clásico del rock argentino, Prófugos, la octava posición, le dan muchos, otros puesto número 5, puesto número 3. Gracias a todos y aprovechamos a saludar, a darles los buenos días, a desearles un lindo domingo a todos los que están saludando allí en el WhatsApp de la radio. Te seguimos acompañando hasta las 2.
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0: las 10 de la mañana. Estaba recordando que no falta mucho para que llegue el Papa León XIV a la Argentina. Y justamente en esta hora está llegando, si ya no llegó, mirá, una misión del Vaticano para limar detalles, viste, de la visita del Papa al país. La delegación oficial que tiene previsto llegar directamente al aeroparque Jorge Newbery con el objetivo de, bueno, abordar todo lo concerniente a la visita del Papa. Como se sabe, tiene prevista una visita a la Argentina, por las dudas te lo recuerdo, que va a durar 3 días, durante los cuales va a visitar 3 ciudades de nuestro país, Buenos Aires, Luján y Córdoba, donde obviamente se esperan movilizaciones multitudinarias, ¿no? El sumo pontífice que va a arribar entonces a la capital del país el domingo 8 de noviembre, desde Uruguay, donde va a visitar las ciudades de Montevideo, Paysandú y Florida, y luego sí va a llegar a nuestro país para permanecer hasta el miércoles 11 de noviembre. Así que del 8 al 11 de noviembre aquí en la Argentina. Alex Ubago, lo que estás escuchando en Mucha Radio 94.7, con todos los clásicos en español. ¿Qué pides tú?
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1: 10 de la mañana, 2 minutos. Uy, cómo está subiendo de rápido la temperatura. Para hoy tenés una máxima estimada en 20 grados, un poquito más que ayer, ¿eh? La actual en Buenos Aires, 14 grados, 4 décimas. Cielo despejado.
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1: Con un clásico de Ella Baila Sola vamos a arrancar esta hora. Se vendrá dentro de un ratito Ricardo Montaner, Luis Miguel, Carlos Baute, Marc Anthony, Charlie, con un clásico del rock argentino. Luego de Ella Baila Sola, Jarabe.

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2: Mira con qué clásico nos encontramos en esta mañana de domingo espectacular, con un solazo enorme. Che, 4 goles de Messi para el Inter de Miami, para que se mantenga en la pelea allí, ¿eh? Qué grande nuestro capitán, el capitán de la selección argentina, que se destacó como un póker para que Inter derrotase 7-1 a Montreal.

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0: color, un clásico de Natalia, ¿eh? Sí, vamos a acomodar un poquito cómo está el tránsito, vamos a actualizar en la ciudad de Buenos Aires porque tenés varios cortes. Como siempre sucede, a lo largo de la mañana se va normalizando en cuanto a los accidentes, quedan otros cortes por obras. Pero hoy estamos batiendo récord, 17 accidentes, vamos contabilizando hasta aproximadamente las 9 de la mañana en la ciudad por accidentes. Así que ahí tenés cortes parciales y algunos totales. Te recuerdo algunos de ellos. Boedo, entre Rivadavia y Don Bosco, está todo cortado. Rivadavia, entre Ascuénaga y Pasteur, lo mismo. Corte total sentido capital, en este caso por obras, tenés Avenida Cabildo entre Olazábal y Mendoza. Otro corte total tenés en Monroe entre Miñones y Migueletes. Y un corte parcial sentido provincia, en este caso por un operativo de bomberos, hace instantes, está cortado parcialmente entonces en Avenida Beiró y Benito Juárez.
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0: Terminamos de escuchar María de Ricky Martin en Mucha Radio. Maxi López estuvo anoche en la tele, en PH, en un programa de tele argentina, por si nos estás escuchando de otro país, también te contamos a vos. Maxi López, que habló como nunca sobre el final de su amistad con Mauro Icardi, al enterarse de que tenía una relación con Wanda Nara, su esposa en ese momento, ¿no? Dijo, era una persona que ayudaba mucho porque necesitaba. El dolor es ese, cuando es alguien a quien vos le brindás todo. A mí me tocó llenar una heladera porque estaban momentos difíciles, reconoció al aire Maxi López. Recordó también cómo era el vínculo que los unía, lo ayudaba como ayudaba a otras personas. Él me trataba bien con todo y se metió en una relación donde había hijos. Se metió donde había hijos. Cuando te metes con los chicos, ahí es el problema. Es feo. El amor se había terminado, pero meterse con los chicos no lo perdono. Con los chicos no. En muchas situaciones se metieron con mis hijos y eso no lo podía controlar, cuestionó. Tuve que sacar fuerzas de donde no sabía que la tenía. Cuando doy vuelta a una página, no vuelvo más. Así que por ahora se cerró esa parte y empezó otra nueva. Lo tenía claro. No hice nunca terapia, viajaba mucho, hacía cosas, me organizaba planes y así seguí. Pero fue feo. Ricky Martin para acompañarte el chusmeteo de la mañana de lo que pasó anoche en la tele argentina. 1, 2, 3, dígalo. Sí.
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1: Llegamos a las 11 de la mañana, un minuto, temperatura actual en la ciudad, 16 grados, chicos, la máxima para hoy, 20 grados, humedad del 72%, el cielo despejado para mañana lunes, mínima 11, máxima 19, parecido.
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0: 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Sí, si sos usuario del subte, como va a arrancar la semanita laboral en horas para muchos, te recuerdo que el subte B, la estación Medrano, va a cerrar por 3 meses, por las dudas, que sea un recorrido que haces para ir a tu trabajo o lo que sea. La medida es para hacer algunas obras, así que los trabajos van a durar aproximadamente 90 días y comenzarán mañana lunes 31 de agosto. Cambiando de tema, está en el streaming más conocido, hablando de pelis, por si hoy quieres verte algo, una película de acción y te gusta así un poco de acción para el domingo a la tarde, tardecita, está La Captura, que es la recaptura justamente del Chapo Guzmán, para aquellos que les gusta, está inspirada en hechos reales del director y productor de Contraataque. Y tenemos a Ricardo Darín protagonizando con Diego Peretti, hablando del cine argentino, porque estrenan, lo dejamos acá, en el Festival de San Sebastián. La peli en este streaming más importante se va a estrenar el 16 de octubre.
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0: chicos, escuchen, Sin Bandera vuelve. Volverá a Tucumán el próximo año para reencontrarse con su público después de más de dos décadas de trayectoria. El dúo formado por Leonel García, ¿te acordás? Y Noel Chacriz, que a veces lo escuchamos como solista a Noel aquí en Mucha Radio. Bueno, se va a presentar el 23 de febrero del año que viene, ya confirmaron, en el Palacio de los Deportes. El recital será parte de la gira internacional Escenas Tour. Las entradas ya están disponibles, pero estate atento a Mucha Radio, porque siempre tratamos de acercar invitaciones para los oyentes y como excusa jugamos un ratito, hacemos algún concurso, ¿sí? La presentación tendrá un significado especial porque Argentina va a ser el país elegido para cerrar el recorrido con tres shows. Primero en Tucumán, como te decía, luego en Córdoba y finalmente en Buenos Aires. En Buenos Aires, en el Movistar Arena, el 27 de febrero.
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0: 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Saludamos a todas las rosas en su día. Están allí, estaba leyéndolos a todos, escuchándolos en el WhatsApp de la radio. Bendecido domingo, me dicen por acá. Buenos días, mi querida Claudia. Espero que junto a tus compañeros tengan una excelente jornada. Te saludan también Aileen, saben que está aguantando los trapos ahí en los controles. Caro se tomó dos fines de semana, tiene derecho, che, merecido descanso. Un beso a Caro Sivanto. Felicidades a todas las rosas, dicen por acá, porque hoy es Santa Rosa de Lima, primera santa de América, hoy 30 de agosto. Y tengo otro mensajito que dice: buenos días, hermoso domingo, y como siempre mucha radio es mi compañía. Y también mi esposo, que es chofer de aplicación, en su dial está la 94.7, que por este medio le mando un beso, que lo amo. Hace 46 años, a Jorge Desideri. Soy Lidia de Pompeya. Gracias, mucha radio. Por favor, pasen el mensaje. Muchas gracias, dice. Un beso para los dos. Y espero que él te haya escuchado a través de muchas, ¿sí? Justamente nos viene al pelete esta canción, este baladón clásico de Axel, que dice: te voy a amar.
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1: Chicos, llegamos juntos a las 12 del mediodía, este hermoso domingo, mediodía de domingo que tenemos en la Ciudad Autónoma de Buenos Aires, con una temperatura de 16 grados 6 décimas y el cielo despejado, hermoso.
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Su compañero, con Sin Bandera, como te decía hace un ratito, a la Argentina. ¿Quién como tú lo que está sonando? Escuchaste nombre, por ahí no lo vas a tener en cuenta por su nombre y apellido, pero cuando te diga qué hace, qué rol tiene, la vas a sacar. Lorena Vega, actriz y directora teatral. Siempre me interesaron el prestigio y la excelencia, no el éxito ni la fama, dijo. ¿Sabés quién es? Es la mujer que brilla en Envidiosa, la psicóloga. Y en El Barro también, por ahí la viste, quien habla de este tiempo de reconocimiento, es ella, este reconocimiento que vive. Es ganadora de un montón de premios, pero sí fue el rol de la psicóloga de Griselda Siciliani, ¿no? En Envidiosa, la comedia de Netflix, la que la instaló. Ese impulso se consolidó también en El Barro, la serie carcelaria de la misma plataforma, ya en su tercera temporada, donde interpreta ella una presa. Y bueno, cuenta algunos cambios que nota, a pesar de su extensa trayectoria, en su vida cotidiana, que es similar a lo que pasaba cuando se actuaba desde la televisión abierta. Pero ahora dice que no tanto, que hace su vida bastante normal.

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1: La historia, chicos, historia de Taxi, de Ricardo Arjona. Ellos están en la parte donde vuelven, se encuentra. Él sale a trabajar, a hacer horas extras, le faltaba plata, taxi. Sube pasajera, porque no había muchos más pasajeros. Hubo ahí una onda, unida y vuelta. Ella termina invitándolo a él, a su casa, a su departamento, cuando pues estaba separando, estaba peleado con su marido, no sé qué, y cuando vuelven al bar donde él la había levantado para hacer ese viaje, en una ella señala, uy, ahí está mi esposo. ¿Y con quién estaba? Con la mujer del taxista. Cerró todo, cerró todo. Ahí estás escuchando Historia de Taxi, el nombre del cuarto corte del álbum Historias, del cantautor guatemalteco Ricardo Arjona. Ah, que fue lanzado en 1994. Es bien noventoso, ¿eh? Lugar, y ahí sigue. Le mandamos un beso grande a todos los taxistas que están escuchando mucha radio, aplicaciones también. Chicos, espero que tengan una historia un poquito más livianita, ¿no? Que la que acaba de relatar en mucha radio Ricardo Arjona. Beso.
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11:43 minutos. Te pongo al tanto, sigue el corte parcial sentido provincia por operativo de bomberos en Beiró y Benito Juárez, ¿eh? Y tenés todo cortado en Bedia y Cabildo, Río de Janeiro, entre Potosí y Díaz Vélez, las inmediaciones del Estadio Argentino Juniors por el partido, también por allí está todo cerrado. Y todo cortado en las inmediaciones también del Estadio All Boys, también por evento deportivo. Ay, sí, pero qué bien los Leones. Ayer tuvimos a las Leonas que vencieron a Países Bajos en los penales y son campeonas del mundo. Por la tercera fueron y la tuvieron. Qué lindo que es ver tres estrellas. Y hoy los Leones que vencieron también a Países Bajos y lograron un histórico tercer puesto en el mundo del hockey.

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1: 13 horas, chicos, una temperatura, pero más que para la previa de primavera, Máxima para hoy, 20 grados y la actual, 17 grados, 8 décimas, humedad, 63% y el cielo en Buenos Aires está despejado.
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1: Y vamos a arrancar, mirá, justo que lo pedían en el WhatsApp de la radio, a Maná, los tenemos ahí, junto a Santana. También en esta hora nos vamos a despedir, porque te acompañamos en la mañana del fin de hasta las 14, como todos los sábados y domingos. Hoy con Aileen en los controles, mi nombre es Claudia, y vamos a tener en esta hora también a Alejandro Sanz y a Montaner, no te lo pierdas. Santana, Maná, Corazón Espinado. Somos...

0: Así que clásico hay, mucha radio, clásico viene en la 94.7 y un poquito de fútbol. Hoy juega River. ¿Cómo estará mi compañera Gallinita? ¿Se va a ver el partido? Viste que acá está River Boca, Boca River, se convive democráticamente. Así que nuevamente un besito a la Gallinita, Caro Sivanto, que me acompaña siempre en los controles. Hoy está Aileen. Bueno, hoy juega River entonces con Banfield por el torneo Clausura, tras la eliminación en la Sudamericana, ¿no? Y la salida de Coudet, además. ¡Qué semanita! El millonario estaba obligado a ganar para acomodarse en la tabla. Bueno, por un lado eso, River. Tenés a Racing 21-30 que va a visitar a Independiente Rivadavia con el objetivo de volver a ganar en el torneo Clausura. Y tenés también Argentinos, Aldo Civi e Independiente Gimnasia de Mendoza, que van a completar la agenda del domingo por el torneo Clausura. En primer turno, el Bicho, que se va a medir contra el Tiburón en la Paternal a las 17 horas. Y luego el Rojo, que va a recibir al Lobo Puyano 19-15. Esto es todo. Fútbol de domingo, fútbol argentino. Corazón Partido, Alejandro Sánchez.
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1: ¿Qué hacemos, Andrés, con esta gente?

0: Bueno, ahí casi nos estamos despidiendo, pero pensaba de Gardel recorriendo el mundo con el tango. Al Duki, por ejemplo, por pasar por todos los géneros, llenando el Santiago, el Duki y Bernabé, ¿no? Hay algo en la música argentina que cruza fronteras, ¿no? Hace muchísimas décadas, no es de ahora. Qué sé yo, Soda Stereo, Los Fabulosos Cadillacs, que escuchamos hace un ratito, Piazzolla, Sandro, Pimpinela, Patricia Sosa, Nati Peluso, mirá todo el abanico que te estoy nombrando. Lali, que está en Brasil, se casa, está despedida de soltera, está festejando la chica con sus amigas. Andrés Calamaro, que está sonando ahora en la 94.7. ¿Qué tienen los músicos argentinos, no? Para ser tan influyentes afuera. Hay algo en ese ADN que les da como un plus. ¿O será simplemente que son argentinos?
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0: Ahí nos estamos despidiendo, nos tenemos que ir, chicos. Acuérdense que los fines de semana nos encontramos de 8 a 14. Así que saludamos al equipo mientras nos acompaña el rey de fondo en mucha radio, Luis Miguel, con la chica del bikini azul. Viene este primaveral, ¿no? Este momento acorde con las temperaturas que estamos teniendo y que vamos a tener a lo largo de la semana, aunque se viene un bajón, un descenso de temperatura ya casi para el otro fin de semana, pero va a durar poquito. Luego se estabiliza nuevamente la temperatura. Así que a disfrutar de este día hermoso. Saludamos al equipo Maxi Maquiera en edición, coordinación Camila Galván, dirección general Gisela Marciota, mi compañera en los controles. Gracias a Aileen por estar aguantando los trapos ahí del otro lado. En los controles, operación técnica, Aileen Marcolín. Gracias, buena semana. Mi nombre es Claudia, que tengan un hermoso domingo, hermosa tarde. Te acompaña hasta las 20 en la tarde de mucha Tiki Barral con el Cholo Gómez. Así que quédate en la 94.7. Pásala bien, chao, chao. ¡Mua!
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1: Las 2 de la tarde, 3 minutos. Hola, hola, hola. Bienvenidos a la segunda parte del fin de Mucha, Radio 94.7. Equipo completo. Cholo Gómez en los controles, quien les habla y ustedes, que son la parte fundamental de este espacio. Qué hermoso domingo. 19 grados es la temperatura en la ciudad de Buenos Aires. Quédate con nosotros.
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1: Y mirá qué manera de poner primera en este espacio que compartimos juntos hasta las 8 de la noche con Coti, que nos dice dónde están corazón en el fin de Mucha Radio.

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0: cantando es la guitarra de Lolo, claro. Canta Miranda en el fin de Mucha Radio 94.7. Don se llama este temazo que vos seguramente disfrutás en este día maravilloso. Me lo cuenta Mónica, que está del otro lado escuchándonos desde Palermo. Me manda fotos. Qué día hermoso, al aire libre lo está disfrutando. ¡Ah, es la mamá de Cholo! Ahí está, Mónica. ¡Mua! Besazo para vos, a seguir disfrutando. Y no te despegues de la radio. Edgardo también, nos escucha desde Belgrano, ¿no? Imagino, Edgardo, un beso grande para vos también. Me gusta que la gente se vaya sumando a través del 11-71-55-0-94-7. Ese es nuestro WhatsApp. En un ratito te seguimos leyendo.
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0: Clave de Palo sonando en el fin de mucha radio con eso que tú me das. Ya nos estás siguiendo en Instagram. Bueno, si todavía no nos estás siguiendo, agarra tu celular, nos buscas como @mucha radio, que en un ratito seguramente vamos a estar jugando, armando el podio, las tres canciones infaltables de un determinado artista que te voy a contar en un ratito. Pero vos tenés que poner en comentarios cuál es esa tercera canción que no puede faltar. Empezá a seguirnos ahora, @mucha radio, y también estamos en Facebook. Nos encontrás como Mucha Radio 94.7 FM. Tenemos un montón de canciones para regalarte. Y por supuesto, vos podés hacer, como cada fin de semana, tu pedido especial. En un ratito lo vamos a estar compartiendo. No te despegues, que llega en instantes Ricky Martin.
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0: Quédate, tenemos muchos más clásicos para vos.
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0: Sabés que la carrera de Cabas comenzó en el año 2001 y en el 2002 se lanza este tema que estamos escuchando, que se llama Mi Bombón, un tema que lo consagró no solamente en su país natal, que es Colombia, sino en el mundo entero. Ocupó durante 3 meses seguidos desde su lanzamiento el primer lugar en todas las radios y le dio su primer disco de oro, este temazo, seguido por un doble disco de platino en Colombia. Nos encanta Mi Bombón. Vos seguramente lo estás cantando, lo estás bailando, esté donde estés, a lo mejor en casa, a lo mejor estás trabajando, y a nosotros nos encanta acompañarte en tu jornada laboral para que sea más llevadera, para que puedas seguir trabajando con una sonrisa y moviendo un poquito el cuerpo. Aquí estamos acompañándote hasta las 8 de la noche con más canciones, más clásicos en español que suenan en el finde de mucha radio.
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1: Las 3 de la tarde, un minuto, ya pasó la primera hora del fin de Mucha Radio, pero la que viene te va a encantar. 19 grados 9 décimas es la temperatura, casi casi sobre la máxima prevista por el Servicio Meteorológico. El cielo completamente despejado y ya te anticipo que la próxima semana va a estar tan hermosa como el día de hoy.
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1: Qué linda canción de Ismael Serrano. Se llama La extraña pareja y la compartimos a las 3 de la tarde, 13 minutos. A lo mejor vos estás de sobremesa, estás tranquilo, tranquila en casa disfrutando de este domingo 30 de agosto. Pero yo tengo que contarte que hay algunas complicaciones en Cantilo, en la avenida Cantilo, a la altura de la cabecera norte de Aeroparque, por los trabajos del paso bajo nivel Pampa. Hoy hay reducción de calzada justamente allí en Cantilo. Y además, ya nos anticipamos a mañana lunes, el comienzo de una nueva semana, y ten en cuenta que por aproximadamente un mes va a permanecer cerrada la colectora de Cantilo entre el acceso al Club Cuba y la rotonda ubicada en el Puente La Bruna. Esto vos ya lo venís anticipando para evitar dolores de cabeza. Y nosotros te lo contamos aquí en el fin de Mucha Radio 94.7. Quédate, que ya llega Alejandro Lerner.
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0: Sencillamente se llama esta canción de Bersuit Vergarabat que compartimos a las 3:30 de la tarde. Me gusta saber que hay gente del otro lado que se va sumando con su mensajito al 11-71-55-0-94-7. Por acá me dicen, estoy con una bocha de helado de chocolate y paseando en el auto. Mirá qué bien, y obviamente escuchando la 94.7. ¿Sabés que me alegra mucho saber que hay gente en una plaza, en un parque, con una mantita, tomando ya unos matecitos y tienen el celular al lado porque tienen la aplicación de Mucha Radio en el celular justamente y comparten este día soleado disfrutándolo al aire libre y con buenas canciones? Contame vos en qué andás, con quién estás disfrutando este último domingo de agosto. 11-71-55-0-94-7.
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0: Pablito nos cantan Amaral y Beto Cuevas juntos en el fin de Mucha Radio. Son las 3 de la tarde, 44 minutos. Y a nosotros nos encanta acercarte información de tus artistas favoritos porque vos siempre los querés ir a ver, querés tenerlos cerquita y nosotros te damos esa posibilidad. Te quiero hablar de Valeria Lynch, que se va a presentar en el Teatro Argentino de la Ciudad de La Plata. Esto va a ser el 13 de diciembre. Falta nada, chicos, porque ya estamos, mirá, casi comenzando el mes de septiembre, nos queda el último tramo del 2026 y el 13 de diciembre vos vas a poder estar disfrutando del show de Valeria Lynch siempre y cuando te quedes escuchando toda la programación de Mucha Radio y nos sigas en las redes sociales porque ya sabes que los concursos, los sorteos pueden ser por aire o por las redes sociales, así que no te pierdas absolutamente nada. Y quédate con nosotros ahora, claro, hasta las 8 de la noche nos hacemos compañía mutuamente.
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1: Las 4 de la tarde, 2 minutos. Vamos a empezar una nueva hora juntos. Y si yo te nombro 3 artistas que ustedes piden mucho, ¿me vas a decir si no te vas a quedar o no? Mirá, son Chayanne, Luis Miguel y Cristian Castro, entre muchos otros. Por supuesto, todos artistas de Mucha Radio 94.7.
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1: Seguimos con una tarde de domingo hermosa y ya casi despidiendo el octavo mes del año. 20 grados 4 décimas, superamos la máxima que estaba prevista en 20 grados. ¿Quién te dice que sigue subiendo todavía un poquitito más? Ahora suena Franco De Vita.

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0: cuando me enamoro, qué lindo ese sentimiento. Y él dice, cuando menos me lo espero. Y sí, pasa así muchas veces. Enrique Iglesias y Juan Luis Guerra juntos a las 4 y cuarto de la tarde, sonando en el finde de mucha radio. Aprovecho para contarte, vos que mañana empezás la semana laboral, tenés que saber que la estación Medrano del Subte B va a estar cerrada por obras de renovación integral. También se mantiene cerrada la estación Tribunales de la línea D por obras de renovación integral también. Y la línea E en las estaciones Entre Ríos y Urquiza también se mantienen cerradas ya hace más tiempo. La novedad es lo de la línea B, entonces tenerlo en cuenta. Estación Medrano cerrada a partir de mañana. Tenemos muchas canciones para regalarte y te sigo leyendo a través de nuestro WhatsApp 11 71 55 0947.
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Fin de Mucha Radio 94.7. Y como para que no haya amor con esta canción de Luis Miguel, que escuchamos a las 4 de la tarde, 28 minutos. Yo te lo prometí, y aquí apareció el sol de México. Y empiezan a aparecer también los oyentes que se van sumando a esta hora de la tarde. Veo que está Andy del otro lado, Andy de Florida, que quiere escuchar algo de Sergio Denis. Nada hará cambiar mi amor por ti. Uy, qué linda canción que estás pidiendo, Andy. Te mandamos un beso grande, grande, grande, y tomamos en cuenta este pedido, por supuesto. A ver qué más tenemos por acá. Gente que saluda y nos dice, hola, pueden mandarle un saludo a Lionel Santino, que los está escuchando mientras pinta todos los días. Los escucha, y mi amor, un beso enorme entonces para Lionel. Gracias por estar del otro lado. Les voy a la próxima canción de Cristian Castro, se llama Azul y suena en Mucha Radio.

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Hay temas que nos generan linda energía, buena onda. Este es uno de ellos, sin dudas. Los Auténticos Decadentes cantando Corazón, cuando faltan solamente 15 minutos para llegar a las 5 de la tarde. ¡Ay, mira! Pasa tan rápido, viste, que no me doy cuenta. Bueno, te quiero contar algo que me resulta muy interesante porque siempre le presto atención al libro Guinness de los récords. Y hay una mujer que tiene el récord de ser la persona con mayor cantidad de tatuajes de tiburones. ¿Sabes cuántos tiene? 106. Ella es bióloga especializada en tiburones y propietaria de una empresa de excursiones de buceo para la búsqueda de fósiles de tiburones. Tiene el título de la mujer con más tiburones tatuados en el cuerpo. Esto lo determinó el récord Guinness. Y es conocida como Emily, la dama de los tiburones. Ella contó que su fascinación empezó por miedo al principio. A los 8 años vio la película Tiburón, que la vimos todos. ¿A quién no le dio miedo esa película? Pero después su papá la hizo amar estos animales porque la animó a investigar sobre los tiburones reales en la biblioteca. Bueno, hoy se dedica casi toda su vida está dedicada a los tiburones porque trabaja justamente investigándolos y con esta empresa que hace turismo también con estos animales. Tenemos más canciones. Ahora llega Thalía, Mujer Latina.

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2: Las 5 de la tarde, 2 minutos, llega la hora de la merienda. Lo hacemos siempre juntos y por eso nos empezamos a preparar un rico mate para seguir disfrutando de un montón de artistas que siguen diciendo presente aquí en el fin de Mucha Radio. Por ejemplo, Ricardo Arjona, Jesse Joy y La Oreja de Van Gogh, entre otros.
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2: Y mirá qué hermosa manera de comenzar, porque tenemos temas para todos los gustos. Y si estás tranquilo, tranquila, ya disfrutando de lo que queda del domingo, suena Pablo Alborán para vos.

Seguimos en La Media Hora Smiles, en Mucha Radio. 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

0: Las 5 de la tarde, 13 minutos, y Ricardo Montaner nos canta Cuando a mi lado estás. 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Y nosotros en este viaje imaginario al que nos llevan los distintos artistas con sus canciones y estas hermosas melodías, seguimos disfrutando mientras vos te vas comunicando con nosotros a través del 11-71-55-0947. Quédate que en instantes llega Julieta Venegas.
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0: con los artistas que visitaron nuestros estudios ahora, hace un tiempito atrás, y no sabes todos los que vendrán. 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

6 de la tarde. ¿Cuánto ritmo tenemos en el tinte de mucha radio? Los Twist nos cantan Cleopatra, la reina del twist. Me gusta hacer el pasito, ¿viste? El clásico del twist, lo sabemos todos. Y vos también seguramente lo estás haciendo en casa o en tu lugar de trabajo. Quiero saludar a Mari de Parque Avellaneda, que solicita el tema de Chayanne, Un siglo sin ti. Besotes para todos y todas, dice, especialmente para las fans del club de fans de Chayanne, Decisiones Argentinas. Un beso enorme, siempre están presentes las chicas del fans club. Hola, soy Sandra, besos a Benja y a Esteban, somos de Bahía Blanca. Un beso grande para el sur bonaerense también, que dice presente en este mismo momento. Y otro que dice presente es el Coti. Ya se está subiendo al escenario y nos canta Antes que ver el sol en mucha radio.

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1: Las 6 de la tarde, 1 minuto. La buena noticia de estos días tan cálidos es que anochece más tarde, así que podemos disfrutar todavía un rato más de la tarde del domingo, porque recién cae la tarde a las 6 de la tarde, 34 minutos. Así que extendemos el horario del mate y seguimos disfrutando con más canciones.
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1: Y si hablamos de disfrutar, te puedo mencionar a un montón de artistas que van a lograr ese sentimiento en vos. Por ejemplo, Abel Pintos, Reik, Diego Torres y Enrique Iglesias, que ya está sonando con Experiencia Religiosa.

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0: Qué hermoso mensaje que trae esta canción de Patricia Sosa, Aprender a Volar. Palabras más, palabras menos, nos dice que no hay que apurar el camino, que todo llega. Cuando tiene que llegar, todo llega. Y hablando de lindas llegadas que nosotros disfrutamos muchísimo, hablamos de Diango, que va a visitar nuestro país el próximo 4 y 7 de octubre. Dos fechas tiene pendientes en el Teatro Gran Rex con su amigo Diango Tour, un poco más, así se denomina este espectáculo en el que vos podés estar gracias a Mucha Radio 94.7.
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0: 29 minutos. Me gustaría saber en qué andás vos. Acá hay gente que se está comunicando con nosotros a través de nuestro WhatsApp. Está Julia de Lomas de Zamora que dice: está buenísima la radio, hoy me tocó trabajar y no es un buen día para mí, pero ustedes me alegran el domingo. Me cuesta tanto llorar que a veces creo que se me olvidó de hacerlo. Quiero cualquier canción de Ricky Martin. Ay, mi amor, te mandamos un beso enorme, te abrazamos desde acá y te acompañamos, sea lo que sea que esté pasando por allí, ¿eh? Un beso muy, muy grande. Y además nos escribe acá Roberto, que dice: wow, qué hermosa noticia lo de Biango. Sabés que lo sigo desde pequeño y gracias a Dios pude verlo una vez. Fue lo más cantar esos temas que de niño cantaba junto a la radio y en ese momento cantarlos con él. Bueno, ¿quién te dice que puedas volver a verlo en vivo en el Gran Rex? Quédate escuchando la radio, que va a haber en cualquier momento noticias sobre cómo participar y llevarte los accesos.
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0: Amor clandestino nos canta Maná cuando faltan solamente 14 minutos para llegar a las 7 de la tarde. Una tarde que cayó y con esa caída también se esperaba este descenso de la temperatura. De todas maneras se mantiene muy agradable, 18 grados 7 décimas a esta hora, es una jornada de primavera. El cielo está algo nublado y hay vientos del este a 8 kilómetros por hora. Va a descender esta noche hasta los 14 grados y mañana, en el comienzo de una nueva semana, amanecemos con el cielo mayormente nublado, pero luego va a salir el sol y va a hacer que la máxima llegue hasta los 19 grados. Para el martes, 9 de mínima, 18 de máxima es lo previsto, con presencia de neblina durante la madrugada. El miércoles el cielo se pone bastante gris, pero la máxima, fíjate que va a ascender hasta los 21 grados y va a ser la jornada más cálida de la próxima semana. No se ven lluvias, por lo menos hasta el próximo sábado, inclusive. Y te diría más, todos los días va a aparecer algún rayito de sol. Qué lindo eso, qué lindo es poder disfrutarlo. Quédate que estamos juntos hasta las 8.
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1: Las 7 de la tarde en punto. Empezamos a transitar la última hora que compartimos juntos aquí en el fin de Mucha Radio. Y quiero saludar a quienes nos escuchan traspasando la frontera y lo hacen a través de www.mucharadio947.com.ar. Quédate que hay más y más canciones.
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0: ¿A dónde vayas? Canta Soledad, una canción que forma parte del disco que tiene el mismo nombre, su sexto disco de estudio, y es un álbum que marcó una inflexión en la carrera de Soledad, porque agregó nuevos sonidos, porque tuvo un acercamiento al pop latino. Fue producido por ella misma junto al director musical de su banda, que es Pablo Santos, y de este álbum Soledad compuso 7 de las canciones. Es decir, que se le abrió una puerta enorme como cantautora, y también hay algunas canciones que las hizo junto a su hermana Natalia Pastorutti. Nos encanta que suene en el finde de Mucha Radio 94.7. Vos te seguís comunicando con nosotros, ¿eh? A través del 11-71-55-0-94-7.
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La Flaca con Jarabe de Palo en la música, sonando aquí en el fin de Mucha Radio 94.7, cuando faltan solamente 2 minutos para llegar a las 7:30 de la tarde. ¿En qué andarás vos? Es un domingo ya de relax completamente, como para empezar la próxima semana con mucha energía, ¿o todavía tenés pilas para seguir? Bueno, un poquito más, ¿no? El fin de semana que se extienda lo máximo que se pueda. Nosotros seguimos bailando, seguimos cantando y yo sigo recibiendo mensajes también de los oyentes. No quiero dejar de saludar a Osmar, que está del otro lado y escribió muy, muy tempranito. Un beso enorme para vos, gracias por estar. Y también Nancy de Pompeya, que como siempre quiere escuchar algo de Luis Miguel. Quien llega a continuación es Luisito Ayala, que nos dice Tu Cariñito.

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cantando en el fin de Mucha Radio, muy pedido hoy por todos ustedes. Cantaba Y Tú Te Vas, parece que nos lo dice a nosotros. Nos estamos retirando, faltan solamente 15 minutos para llegar a las 8 de la noche. Les quiero agradecer muy especialmente a todos los oyentes que son los más fieles del mundo. Los queremos, realmente los queremos muchísimo. En la edición, Máxima Quieira. En la coordinación, Camila Galván. La dirección general es de Gisela Marciota. Mi querido compañero Cholo Gómez en la operación técnica. Mi nombre es Tiki Barral. Y por supuesto nos volveremos a encontrar el próximo sábado a partir de las 2 de la tarde en el primer fin de semana del mes de septiembre. Nos despedimos con una temperatura muy, muy agradable, 18 grados en estos momentos. Así que a seguir disfrutando de esta noche de domingo. Porque la música de Mucha Radio 94.7 no se detiene. Que terminen muy bien el domingo y empiecen mucho mejor la próxima semana. Gracias. Chau, chau.

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